también lo del mundo empieza a crecer. Y yo no vi nunca, yo he tenido muy poca quita, aquello que una lechuga tape la gramilla o tape los yuyos. Siempre los yuyos terminan ahogando lo bueno. Entonces una persona que le da el mismo valor a las cosas terrenales y del mundo que a las cosas de Dios, terminará con las cosas del mundo ahogando las cosas de Dios. Lo dijo Jesús, es claro, ¿no? Su amor está en lo terrenal, en las cosas de este mundo, en lo que le produce el placer. Y placer no está hablando simplemente del placer carnal. Me da placer trabajar, me da placer ganar dinero, me da placer tener proyectos, pero todo esto se termina. Está muy preocupado por solucionar los problemas de cada día. Le es imposible poner a Dios en primer lugar. Escuche nuevamente esto. Uno recibe la recompensa de aquello en lo cual ama y pone prioridad en su vida. Muchos se dan cuenta que todo lo terrenal no da frutos verdaderos y perdurables cuando ya despreciaron gran parte de su vida. Pero acá en Betania no pasa, gracias a Dios. Y lo último, el corazón con una buena tierra. Y estos son los que fueron sembrados en buena tierra. Los que oyen la palabra y la reciben y dan fruto a 30, a 60 y a 100 por uno. Para que haya fruto, siempre tendrá que haber una semilla sembrada en una buena tierra. Una buena tierra se prepara, escuche, se trabaja y se limpia, ¿o no? Usted vio, bueno, ahora se hace siembra directa, ¿no? Pero siempre que uno va a sembrar una tierra, escuche, esto es muy importante, nunca encontramos una tierra preparada. Una tierra para ser sembrada tiene que ser limpiada, preparada, trabajada. Por eso quiero que en esta noche, si encontrás que tu corazón tiene cosas que estorban, muchas veces es normal. Pero está en la responsabilidad de cada persona preparar esa tierra. Yo puedo estar aquí dando una palabra en esta noche, pero yo no puedo preparar tu corazón. Tu hermano que te ama, aquel que te anima espiritualmente, puede animarte. Pero el único que puede preparar el corazón para que sea una buena tierra somos cada uno de nosotros. Y esto es bueno. Imagínese que preparar mi corazón dependiera de otro. Sería frustrante, porque si el otro no hace nada, mi corazón no está bueno. Pero qué bueno es entender que de mí depende cómo va a estar mi corazón. De mí, si quiero tener una vida productiva de los frutos de Dios, tendré que trabajar en mi corazón. Por ahí le podemos poner en silencio, por ahí está sonando un teléfono. ¿Eh? Ahí. Bueno. Cuando hay una buena tierra, siempre habrá frutos de Dios. ¿Cómo está tu tierra? ¿Cómo está tu corazón? Creo que Jesús contó esta parábola con el propósito que nos hagamos esta pregunta. No para juzgarnos y condenarnos, sino para darnos una oportunidad de cambio. Escuche esto. El Evangelio siempre es una buena noticia. Amén. Y así, aún cuando vemos que hay impedimentos y hay cosas que nos confrontan, siempre el Evangelio es una buena noticia. Y dice Juan 3:17, porque no envió Dios a su Hijo al mundo para condenar al mundo, sino para que el mundo sea salvo por él. Por más que tu corazón esté como esté, esté duro, esté con poca profundidad, que esté lleno de cardos, ya quiero decirte algo. Dios no viene a condenarte. Jesús viene a darte una oportunidad para que tu corazón pueda ser preparado y llevar los frutos que Dios quiere, pero que también vos querés. Sé que hay personas aquí que quieren llevar esos frutos. Y a veces intentamos. Ni siquiera es por esfuerzo propio. Es por la semilla implantada de Dios. Si no estás experimentando los frutos de Dios, no mires hacia afuera, mira tu interior.
Mira tu corazón. Tu corazón es la tierra donde la semilla debe germinar, crecer y llevar frutos. Es bueno saber que producir frutos no depende de cosas externas ni de otras personas, sino de nosotros mismos. Hay cosas externas que no podemos cambiar, pero sí podemos cambiar nuestro corazón. ¿Cuántos decimos amén? Y Proverbios 23, 26 dice, dame, hijo mío, tu corazón. Quizás en esta noche decís, pero ¿cómo cambio? Tengo un corazón con tantas cosas. Dios te dice, dame ese corazón, yo lo puedo cambiar. Si vos no podés, pero te entregás a mí, lo puedo cambiar. Y voy a terminar con algo muy lindo y una parábola que cuenta Jesús. Dios tiene paciencia. Él está dispuesto a trabajar en cada corazón que necesita ser cambiado, que necesita ser trabajado y ablandado. Dios tiene paciencia, pero espera fruto. Dice Lucas capítulo 13, versículos 6 al 9. Dijo también Jesús esta parábola. Tenía un hombre una higuera plantada en su viña y vino a buscar fruto en ella y no lo halló. Y dijo al viñador, he aquí hace 3 años que vengo a buscar fruto a esta higuera y no lo hallo, cortala. ¿Para qué utiliza también la tierra? Él entonces respondiendo le dijo, Señor, déjala todavía este año hasta que yo cabe alrededor de ella y la abone. Y si diere fruto, bien. Y si no, córtala después. Qué hermosa parábola que contó Jesús, ¿eh? Fíjese que una parábola es un hecho real, pero por debajo te quiere decir algo al corazón. Por debajo te quiero decir algo para vos. No para esa higuera que no lleva fruto, no para el que le estaba cuidando. Dios espera frutos. Y Él tiene paciencia. Viene y quiere encontrar frutos. Viene y quiere encontrar frutos. 3 años. Y dijo, bueno, ya es tiempo de cortarlo. Pero dice el Señor, que es el mismo Jesús, déjalo un año más. Yo voy a trabajar, yo voy a cavar alrededor, la voy a abonar y luego si no lleva fruto, bueno, córtala. Dios no desiste rápidamente con nosotros, nos tiene paciencia. El Señor está dispuesto a cavar alrededor nuestro, a abonar la tierra de nuestro corazón. Muchas veces el Señor está haciendo ese trabajo y no nos damos cuenta. Cuando se cava alrededor de una planta, ella sufre. No sabe si la van a cortar. Hay circunstancias en nuestra vida que nos sentimos como esa planta que está siendo cavada alrededor. Pensamos que lo que nos está pasando nos va a destruir. Pero muchas veces es Dios mismo trabajando en nuestra tierra con el único propósito, ablandarnos por dentro, para que la palabra, la semilla, esa misma vida de Jesús pueda llegar y llevar frutos. ¿Sabes qué? Muchas veces no nos damos cuenta, pero a veces cuando nos endurecemos y nuestro corazón nos lleva fruto, en su amor, Jesús, Dios, empieza a trabajar, a cavar. Y a veces cuando cavás podés tocar una raíz y la planta sufre, pero cree que va a ser para su destrucción. Pero es el dueño de la viña que está queriendo que produzca. Quiero decirte que tengas esta revelación. Aquello que a veces te hace sufrir o nos hace sufrir, a veces aquello que nos hace reaccionar, ¿por qué no me sale esto? ¿Por qué no puedo avanzar? Es Jesús cavando. Para ablandarte, para preparar tu tierra. Es Dios mismo teniéndote paciencia, porque si hay algo que le duele a Dios, es un hombre, una mujer, un jovencito y una jovencita que se cuesta la noche frustrado, con temor, con angustia, sin poder amar. A veces no puede amar a su familia, a veces no puede amar a su entorno, a veces tiene bronca, a veces no tiene paz, a veces no tiene fe. A Dios le duele. Y si Cristo, estando en el cielo cómodo,
se hizo el verbo, se hizo la palabra. No mandó un ángel, bueno, no dijo a un ángel, vayan ustedes y predíquenle lo que está bien y lo que está mal. Él vino porque él tenía que venir, porque la palabra era él y él era la palabra. Por eso en esta noche yo tengo fe que esta palabra que estamos sembrando es una palabra que puede producir fruto en tu vida. Si decidís a que ese corazón pueda ser quizás ablandado. Quizás se ablandó un poquito, porque yo digo esto, hay personas que vienen a la iglesia y como que esa veo que fue sembrado con poca profundidad, se ablandó un poquito y enseguida agarró, ¡qué bien! Y al poco tiempo, porque más adentro había dureza. Y a veces nos pasa de esta manera. Ablandamos un poquito hasta donde permitimos. Pero el Señor quiere que lleve fruto. Aun cuando quizás estamos tan metidos en las cosas de este mundo. Hay gente que vos le preguntas, ¿cómo te va en el trabajo? Me va bárbaro esto y esto y esto. Y después te dicen, pero ¿sabes qué? Tengo este problema en casa. Porque todo lo bien que le va en el trabajo, todo el dinero y todo lo que logra, a veces se pierde. Porque no puede disfrutar del fruto que es amor, gozo, paz, benignidad, templanza. El Señor no te va a dejar fácilmente. Si Él te puso la mirada en vos, no te va a dejar. Y esas incomodidades que te vienen cuando querés no dar fruto y andar en la vida buscando en otras cosas, vas a sentir al Señor cavando al lado tuyo. Pero quiero que sepas en esta noche que no lo va a hacer para destruirte, sino para poder ablandar tu corazón. Amén. Quizás haya personas aquí que digan, sí, mi corazón necesita ser ablandado, necesita ser limpiado. Quizás vengo a la iglesia, pero tengo el corazón hasta ahí. No puedo echar raíces. Pero el Señor te dice, dame, hijo mío, tu corazón. Él lo puede cambiar. Él puede trabajar. Y la presencia de Dios en esta noche está en este lugar para tocarte, para ablandarte. Yo quiero decirte que muchas veces, a veces hablas con personas que se han endurecido y cuando te cuentan la historia, decís, qué vida dura. Había un programa en el Club 700 que se llamaba Vida Dura. ¿Qué produce una vida dura? Una persona dura. Y Dios te entiende. Dios te entiende lo que

Amén. Sacó Pablo y acá. Quiero que inclines tu cabeza ahí donde estás. Dios te ama. Dios te formó y te creó para que lleves fruto. El mundo te dice, si no tenés un estudio, si no tenés dinero, si no tenés una casa, si no tenés un auto, no sos nadie, sos improductivo. Es una mentira eso. El fruto y la productividad viene cuando un varón o una mujer le da lugar a Cristo y su palabra. A veces hay palabras que nos endurecieron. A veces hay palabras que hicieron que nos cerremos. Pero la palabra de Cristo es una palabra de amor. Es una palabra de bien, es una palabra de exhortación muchas veces, pero para levantarte. Hoy cantábamos que el Señor nos ve. Él te ve. Él te ve. Y Él en esta noche te está viendo. Y si en esta noche estás en este lugar y encontrás que tu corazón no produce fruto, está mezclado con tantas cosas. Se mezcla con los placeres del mundo, con las atracciones. A veces los problemas y las dificultades hacen que nuestra mente esté tan llena de cosas que no hay lugar para la palabra. Si Dios te está diciendo que es así y te estás viendo de esta manera, escucha la voz de Dios diciéndote, hijo, dame tu corazón. Dame tu corazón. Decirle, habla con el Señor. Si yo, aquí está mi corazón. Decirle, quiero que sea una tierra fértil. Quiero que mi corazón sea cambiado, Señor. Yo te lo entrego. Si tienes que hacer como ese viñador hizo con la higuera, remover algo, abonar, poner de lo tuyo, acá está, Señor, yo te necesito. Muchas veces hemos querido llenar el corazón para que produzca con los vicios, con los proyectos terrenales, con tantas cosas de este mundo, que hay cosas que no están mal, pero el corazón queda infructuoso. Decirle, Señor, aquí estoy. Santo Dios, toca el corazón de cada persona hoy, Señor, ablanda con tu amor y con tu espíritu. Derrámate como lluvia, Señor, en esa tierra endurecida que necesita de tu presencia para ser ablandada. Esa bendición que viene del cielo, esa lluvia temprana y tardía, pero que llega a tiempo para ablandar lo que se ha endurecido. Esa dureza no solamente, o ese corazón mezclado, no solamente no deja llevar fruto para vos. A veces tenés tu familia, tenés tus hijos y no podés ser ese canal de fruto que Dios quiere que sea. Pero Él está aquí, en este lugar. Entregale tu vida, tu corazón a Dios. Y podés saber que los frutos de Dios van a estar. Gracias, Señor.

podés levantar las manos, porque es poderoso lo que estamos pidiéndole al Señor, diciéndole. Dile, Señor, lo que está dentro de mí necesita ser cambiado, y en el nombre de Jesús recibí ese cambio de Dios en esta noche sobre tu vida. Levanta las manos y dile, Señor, necesito cambiar mi tierra. Necesito limpiar mi tierra.

Aleluya, gracias Señor. Tú estás haciendo algo poderoso. El Espíritu Santo te está ministrando, está llegando a tu corazón. Hay algo que ya está cambiando. Ya estamos por terminar, pero presta atención. Alguien de la iglesia, alguien creyente de mucho tiempo, me contaba cómo se estaba secando, cómo no podía salir de una situación. Y él me decía que encontró que había orgullo en él. Había orgullo y esto me cerraba un montón de cosas. ¿Qué quiero decir? Que a veces estando en el Señor, el corazón se endurece. Pero esta persona me decía que gracias a Dios le hizo ver y pudo volver al Señor a humillarse. Su corazón fue ablandado. Y cuando uno lo reconoce, cuando uno reconoce, porque, a ver, un cristiano de años con orgullo, y vivimos hablando que el orgullo es del diablo, que el orgullo te... Pero a veces el corazón se endurece. Pero la palabra dice, si escuchas hoy la voz de Dios, no te endurezcas. Quizás hay alguien en esta noche que tenga que cambiar una actitud en su vida. Quizás hoy hay alguien que tiene que decir, sí, Señor, yo necesito que este corazón sea cambiado. Gracias, Señor. Padre, gracias por esta hermosa noche. En esta noche, tu palabra está siendo sembrada en este lugar. Señor, gracias porque yo sé que tú eres tan fiel y tienes tanta paciencia que estás trabajando en el corazón de muchos, Señor. Yo sé que cuando tú pusiste esta palabra en mi corazón, que me metiste ahí, me bendijo tanto, porque a veces encontré que yo mismo me quedo sin fructificar todo lo que Dios quiere porque me distraigo. Y Dios ponía sobre mi corazón, Betania es un lugar hermoso donde hay muchas vides, muchas higueras, muchas plantas. Pero el Señor me decía, no dejen de fructificar. Cuiden su corazón. Porque no vas a dejar de fructificar porque alguien externo te haga algo, pero sí cuando tu corazón es descuidado. Cuando tu tierra es descuidada. Pero en esta noche el Señor está hablando, yo sé, poderosamente por el Espíritu. Y hay corazones que son cambiados por Él. Gracias, Señor. Es tu momento más, si podés. Yo sé que a veces eso tiene que caer sobre nosotros. Sí, Señor. Quédate en la presencia del Señor. Es hermoso y poderoso lo que confesamos en esta canción. Levanta tus manos al cielo. Deja que el Espíritu te ministre. El Espíritu de Dios está en este lugar.

Gracias, Padre, gracias por este hermoso tiempo. Y Padre, declaramos en este lugar tu presencia, tu activación, Señor, de tu obrar sobre cada corazón como una tierra necesitada de ti. En el nombre de Jesús declaramos que tu fuego, todo corazón receptivo, quema. Quema toda impureza, quema todo sucio, toda maleza que estorba para el fruto. Para aquellos que han tenido un corazón blando por arriba, que eso habla de aquellos que tienen una cara, pero por en su intimidad, cuando nadie los ve, hay dureza. Viene un toque de Dios para ablandar hasta lo más profundo. Porque la raíz que empezó a dar esa palabra que un día abrazaste, va a continuar arraigándose en tu corazón para llevar frutos. Padre, rompe todo orgullo en el nombre poderoso de Jesús, toda altivez, toda arrogancia, que los seres humanos luchamos con eso. Rómpelo por el poder de tu espíritu, para quebrantado como ese varón que hoy me contaba. Ese corazón se ha cambiado en una tierra productiva que fructifique de ti. Esta noche lo creemos y lo abrazamos. Y gracias por lo que tú estás haciendo nuevo sobre este lugar. Bendito eres tú. Te invito a que oremos juntos. Si puedes, con respeto, tomar la mano del que está al lado tuyo. Y ya estamos cerrando. Señor, gracias por esta hermosa noche que tú nos das en este lugar. Yo te agradezco por mi hermano, mi hermana que tengo a mi lado. Solo tú conoces su corazón, Señor. Pero así como ella pide por mí, yo pido por ella. Señor, que tú te metas allí a trabajar. Padre, que tú hagas tu obra poderosa. Y gracias, Señor, porque en esta noche me fortalece que esté a mi lado. Gracias porque al venir ya a este lugar, su corazón está siendo preparado y tiene una disposición. Y eso me anima, eso me hace bien. Por eso, Señor, yo le bendigo. Decí conmigo, Señor, yo le bendigo. Bendigo, Señor, su vida en todos sus aspectos, pero especialmente en esta noche, en su vida interior, en su corazón, donde se gesta la vida de Cristo, Señor. Yo le bendigo a él, Señor. Y abrí tu boca y vamos a declarar algo en fe. Señor, yo sé que viene mucho más fruto para su vida que aquello, Señor, que no podía experimentar hasta ahora. Lo vas a experimentar. Vas a dormir en paz, vas a descansar en paz, vas a mirar el futuro con fe, vas a tener templanza, no te vas a desesperar en las circunstancias difíciles de la vida. Vas a poder amar a aquellos que te aborrecieron. Vas a tener un amor de Dios. Abrí tu boca y decilo. Va a haber un verdadero gozo que no va a ser circunstancial. Se va a instalar en tu corazón porque la presencia de Dios lo va a producir. Gracias, Señor, porque tú lo estás haciendo. Y, Señor, yo quiero declarar en esta noche también que por medio de aquellos que llevan frutos, muchos gustarán de ese fruto. Quiero que entiendas lo que estoy hablando y lo que Dios pone en mi corazón. Tus frutos van a bendecir tu casa. Tu fruto va a bendecir tu entorno. Y aún los que están a tu lado no te entienden, pero van a ver en ti algo distinto, algo que no encuentran en el mundo, algo que no encuentran ni siquiera en la gente de poder, que no encuentran en la gente que tiene dinero. Lo encuentran en vos porque tenés al Señor Jesús. Tu casa va a ser bendecida, tu familia va a ser bendecida, porque vas a llevar fruto al 100 por 1, a 60 por 1, a 30 por 1, pero vas a llevar fruto porque es Dios el que lo está produciendo. Gracias, gracias, Señor, por esta noche. Bendecimos la semana que empieza, Señor.
Sabemos que quizás sea una semana de dificultades, de adversidades, de cosas que van a confrontarnos, pero Señor, estamos tomados de tu mano, Señor. Los frutos no los perderemos, Señor. Seguirán estando. Y gracias, Señor, porque podemos creer en esto. No porque seamos algo, sino porque un día tú nos eligiste a nosotros y nos pusiste para que llevemos fruto, Señor. Y aquí estamos, y es por tu fidelidad. Gracias, Señor. Y nuevamente confesamos que si es por nosotros, nada podemos hacer, pero todo lo podemos en Cristo que nos fortalece. Gracias, oh Dios, en el nombre de Jesús. Amén, amén y amén. Amén. Dale un fuerte aplauso al Señor. Gloria a Dios. Amén. Amén. Abraza a alguien y en tu imaginación velo como una planta llena de frutos. Y bendecilo en el nombre de Jesús. Dios te bendiga mucho.

Si alguien de los que está aquí necesita oración especial por algo, puede pasar aquí adelante. Estamos para orar por alguna necesidad especial o necesita oración especial.

Póngase de pie porque nos vamos a gozar. Aplaudiendo dos veces así.

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0: por lo que has hecho por nosotros en la cruz. Gracias, Señor. Oh, dale al Señor un aplauso como Él merece.
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que dice paz. Paz, cuán dulce paz. Quiero pedirles que cerremos nuestros ojos. Dígale conmigo: Señor, gracias por la paz de Dios que sobrepasa todo entendimiento, que guarda nuestros corazones y pensamientos en Cristo Jesús. Dice así:

0: Gracias, Señor, por tu paz que sobrepasa todo entendimiento que nos da.
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0: apruébale con todas tus fuerzas.
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¿Cuántos pueden decir amén? Antes que empiece a tocar la banda, quiero que lo cante conmigo.

Señor, queremos pedirte por las naciones de la tierra. Queremos pedirte que tengas misericordia de nosotros, que en tu favor, tu bondad, escuches el clamor de tus hijos en esta noche, escuches el clamor de tus hijos alrededor del mundo entero. Que tengas misericordia de las naciones. Ten misericordia de nuestro país. Hermano, levante su voz y ahí donde usted está, empiece a clamar al Señor y a decirle: Señor, acuérdate que tú eres un Dios de pactos y que guardas los pactos desde la antigüedad, que nunca has fallado a tu palabra, Señor, y que nunca fallarás a tu palabra jamás. Señor, clamamos esta noche por las naciones de la tierra, que te acuerdes de ellas en misericordia, con tu favor, en el nombre de Jesús. Alguien diga amén.

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0: vida y son verdad. Tus palabras son eternas y te adoramos, Señor. Levanta tus brazos, abre tu corazón. Él habla tu vida ahora.
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0: te veremos, Señor. Solo podemos imaginar ese día.
1: Hay una decisión que cada uno de nosotros podemos tomar, y es de seguir a Jesús.

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0: Vamos a escuchar las voces. Que se oigan sus voces.
1: Poderoso Dios,
0: mi alma clama.

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que en este lugar se levanten las cosas con un grito y se derrumben.

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Hay una promesa de parte de Dios en el Salmo 92:10 que dice: pero tú aumentarás mis fuerzas como las del búfalo, seré ungido con aceite fresco.

Sé que estás cansado de luchar y has dicho, no puedo más, Señor. Piensas que al decirlo es porque todo se derrumbó para ti. Pero quiero que sepas que el decir no puedo más, Señor, solo activa algo a tu favor. Que Dios pelee

Tú eres más alto que los cielos, Señor. Más alto que la tierra. Tú eres lo más grande que hay, Señor. Oh, por eso te alabamos, Señor.

el fruto del Espíritu es amor, gozo, paz, paciencia, benignidad, bondad, fe, mansedumbre, templanza. Contra tales cosas no hay ley. Pero los que son de Cristo han crucificado la carne con sus pasiones y deseos. Si vivimos por el Espíritu, andemos también por el Espíritu. Estad pues firmes en la libertad con que Cristo nos hizo libres y no estéis otra vez sujetos al yugo de esclavitud.

me salvaste la vida. 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

Porque yo sé, Dios, que tú guardarás en completa paz a todo aquel cuyo pensamiento persevera en ti, porque en ti confía.

En el nombre de Jesús. En el nombre de Jesús. Yo creo que el Espíritu Santo me hizo entender para esta noche que los próximos 20 minutos van a ser cruciales en las vidas de muchos de los que están aquí. Por eso le pido que en silencio y devoción rindamos este tiempo al Señor.

Sí, Señor, recibe gloria, recibe alabanza y poder en esta noche. Es el propósito de nuestra reunión, reconocerte, darte honra.